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por la pereza del tiempo, el otoño estaba tibio, ya que en el Chaco el verano es como dueño del sitio y a veces demora en irse sin importarle el destino. Por eso es que aquella tarde, cuando bajó a la estación del lerdo tren en que vino, su cuerpito era una brasa por nuestro clima encendido. Y se quedó en el andén como asustada y con frío por ser mucha juventud pa' terreno tan arisco, a más mujer, buena moza y en pago desconocido. Y allí se quedó parada, en vago mirar perdido por querer disimular su temor a estar tan sola y sin saber el camino. Pero al momento nomás, las toscas manos de un gringo, callosas de tanto arar y de pelearlo al destino, se acercaron bondadosas y con ternura de niño le dieron la bienvenida en nombre de la escuelita que hace mucho la esperaba triste en el medio del monte pa' que alegrara a sus hijos. Subieron al viejo carro de aquel colono sufrido y comenzaron a andar entre una nube de polvo por el reseco camino. Cuando llegaron al rancho la noche, ya había encendido sus farolitos del cielo y el canto triste del grillo. Y fue por eso, tal vez, que entre las cuatro paredes de aquel su humilde cuartito, una angustiosa tristeza entraba a clavar cuchillos, como queriendo matar esa noble vocación que en su pecho había nacido. Pero llegó la mañana, y el sol, con todo su brillo, desdibujó las tinieblas que habían querido torcer las huellas de su destino. Y aunque llorando por dentro, masticando soledad en aquel lejano sitio, puso firmeza en el paso y fue a buscar el amor de aquel puñado de niños que hace mucho la esperaba en la escuelita de campo clavada en pampa del indio. Y desde entonces su vida se hizo horcón de Guayacán, se hizo paredes de adobe, se hizo terrón para el quincho y armó con todos sus años aquel rancho para el alma con un letrero invisible que decía en letras de amor: aquí hay saber y cariño. Y fueron 30 los años, y fueron muchos los niños que luego se hicieron hombres y mandaron a sus hijos. Ella no pudo tenerlos, porque la flor de su vida se marchitó entre los montes y nunca llegó el amor a golpear en la ventana de su rancho de cariño. La escuela le había pedido hasta ese sacrificio, que se quedase soltera, porque precisaba intacto todo el amor que tuviera para entregarlo a los chicos. Y en eso de darlo todo, un tibio día recibió en una nota oficial algo que la estremeció. Después de mucho esperar, el consejo le anunciaba que había sido jubilada en premio por su labor. ¿Era premio o era castigo? Mil veces se preguntó. No se vaya, señorita, quédese a vivir aquí. Si nosotros la queremos, ¿por qué se tiene que ir? Esas voces y unas manos que se agitaban sin ruido fueron únicos testigos de aquella amarga partida. Ella entraba en el olvido, allí dejaba sus años, allí dejaba su vida, la polvadera del sulqui y manitos color tierra fueron su único homenaje en aquella despedida. ¡Adiós, señorita Rosa! Adiós, maestra de campo. En usted a todos les canto, los maestros de mi tierra.
No sé si mi estrofa encierra y expresa lo que yo siento, pero tan solo pretendo oponer a tanto olvido mi simple agradecimiento, ya que la patria les debe el más grande y merecido de todos los monumentos.

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0: Hola, Cofla.
1: Hola, Coquito, querido. ¿Cómo te va, hermanito?
0: ¿Cómo, Coquito? Saca las manos. ¿Qué hermanito, qué hermanito? Please, por favor. Cocó, ¿eh?
1: Te saludo. Eso. ¿Está bien que grabaste como Cocó? Eso a mi amigo. Y yo te saludo como amigo.
0: Ah, no sé, amigo. No sé.
1: Bueno, va. ¿Dónde vas a ensayar?
0: ¿Cómo ensayar? Voy, no sabés que me voy a grabar hoy. Me está esperando una grabadora la compa por oro.
1: ¡Wow!
0: Sí, sí. Este año mato, hermano, este año mato.
1: Y vas a matar con el martillo que lleva ahí, ha matado.
0: Ah, no, si este martillo lo llevo, viste, los sordos que tengo en el conjunto. Cuando siguen de largo le meto un martillazo y lo hago parar.
1: Sí, Coco, llévame, va a estar reñido al final, ¿eh?
0: Sí, sí, vení. No. Aló, babies.
2: Hola, maestro, ¿qué dice, maestro?
3: Hola, maestrito, ¿qué tal, patroncito?
1: Uy, qué manga chupa media tenés acá.
0: ¿Cómo chupa media? ¿Cómo chupa media? Esto es el respeto conspicuo y esotérico que tienen hacia el profesor, hacia el maestro. Vale, muchachos, vamos a grabar. Cuando escuchen el timbre, silencio, por favor, ¿eh?

0: ver de disco con esta murguita.
1: ¿Cómo, murguita? ¿No sabés el premio que me gané el otro día?
0: No, ¿cuál?
1: El pororó de oro.
0: ¡Ah! ¡Arde la lona! ¡Ay, ay, ay!

0: Allá voy, hermano.
1: ¿Qué va a hacer, viejo? ¿Qué va a hacer?
0: ¿Cómo le voy a parar a usted si no le pego martillazo? Usted no para, che.
1: ¿Cómo?
0: Que le voy a pegar un martillazo porque paran, che.
1: No se gaste, yo no lo escucho. Usted a nosotros no nos va a pegar porque somos sordos, pero no somos ciegos, che, amigo.
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